0: Hay que cogerlo todo. Hay que cogerlo todo, ¿verdad?
1: Yeah, that's what I said.